0: debemos sentirnos orgullosos de estar sentados aquí con un hombre como yo.
1: Gracias.